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1: Son las tres. Las tres.
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0: Son las 5. Las 5.
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0: Las 7.
1: Las 7.
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0: Las 9. Las 9.
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0: Las 11.
1: Las 11.
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0: La una. La una.
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0: Las tres.
1: Las tres.
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0: Las 4. Las 4.
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0: Las 6. Las 6.
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0: son las 8. 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
2: Son las 9.

hola, bienvenidos a esta sesión de música house, funky house, tech house. Bueno, tenemos un poquito de todo para rellenar esta hora, que hoy, por supuesto, no tenemos Next Level. Luis López lo tenemos de vacaciones y hemos aprovechado pues para hacer una sesión de música mezclada y que disfrutes al máximo durante 60 minutos. Soy JSFM y esto es On Amar FM.

Bueno, pues nos marchamos. Hoy ha sido prácticamente un placer estar estos 60 minutos de sesión contigo, rellenando esta hora que pertenece al Next Level y a Luis López. Así, en cuanto vuelva de vacaciones, volvemos a tenerlo de 9 a 10 aquí en On Amar FM cada sábado. Un saludo de JSFM. Por cierto, no te marches, porque ahora a las 10 de la noche llega Jordi Casas House y lo mejorcito también de la música house de la mano de Jordi Casas. Que tengas una buena velada de sábado noche.

Son las 10.

és el remix de Groupy de Sueño Latino. 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

0: Las 11. Las 11.
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